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1: Días, audiencia del archipiélago San Andrés, Providencia y Santa Catalina. Bienvenidos en este día a escuchar la palabra del Señor, la palabra que da vida. Buenos días, San Andrés, pueblo de San Andrés, pueblo de Providencia y Santa Catalina, hasta donde llegue esta comunicación. Estamos dispuestos a honrar y a glorificar al Padre, al Hijo y al Espíritu Santo. Vamos a orar. Padre nuestro que estás en los cielos, en este día te colocamos a ti, Señor, en nuestros corazones en primer lugar para darte la gloria y la alabanza, para declarar que tú eres el Santo de Israel, que tú eres el Dios Todopoderoso y que toda la gloria tú te la mereces. Tú eres digno, tú eres, la gloria es tuya, Señor. Nos ponemos en tus manos, Señor, y colocamos la audiencia en tus manos para que tú des oídos espirituales y podamos ser transformados, Señor, porque tu palabra es semilla que da vida. Gracias te damos, quedamos en tus manos, Señor. Bendito es tu nombre, Señor. Bien, ahora comenzamos el tema, la fe que da vida. La fe verdadera, la fe que da vida. Comenzamos y tienen la palabra nuestra querida hermana Elena Carolina.
2: Bueno, es un tema muy especial, es un tema muy importante y quisiera compartir en esta mañana un versículo bíblico que se encuentra en Habacuc, capítulo 2, versículo 4. Dice de la siguiente manera: mas el justo por la fe vivirá. El ser humano fue planeado por Dios para vivir creyendo. Un ser humano sin creencias, sin principios y sin valores es como si estuviera muerto. ¿Qué opina usted?
1: Sí, el hombre murió casi que tan pronto Dios lo creó, porque Dios le dio su palabra y la despreció. No la creyó. El Señor le dijo: de todos los frutos del huerto podéis comer, pero del árbol del bien y del mal, el día que de él comáis, ciertamente morirás. Así que comieron, ellos pudieron verse todavía vivos, de pronto no lo entendieron, pero para Dios quedaron muertos espiritualmente, porque el que no tiene fe es un muerto espiritual. Por eso Jesús dijo: dejad que los muertos entierren a los muertos. Amén. Amén, así es. La fe nos da vida.
2: En Juan capítulo 3, versículo 16, dice: para que todo aquel que en él crea no se pierda, mas tenga vida eterna. ¿Qué opina usted de este versículo?
1: El que no se quiere perder, el que está en este mundo de oscuridad y por un momento como el día de hoy ve una luz brillar, una palabra de vida, porque la palabra es luz de vida. Jesús es la palabra hecha carne y Él vino a brillar y a ser visto y a ser escuchado. Pero las tinieblas quisieron opacarlo y lo mataron. Pero Él siguió vivo porque Él resucitó. Entonces, la palabra es luz que nos da vida. El que está en Cristo no anda en oscuridad, no anda pensando en hacer lo malo, porque la luz de su espíritu le ilumina y le abre el ojo y le dice: por ahí no es, por ahí no es. Porque el camino torcido no es el camino de Dios. Amén.
2: Así es. El que cree en Jesús tiene vida eterna. Pero estas cosas, dice el Señor, se han escrito para que tengáis en Jesús, en Jesucristo, fe, el Hijo de Dios, y que para que creyendo tengáis vida en su nombre. Tenemos vida en el nombre de Jesús.
1: Sí, la Escritura dice: el que cree en el Hijo de Dios tiene vida eterna. No hay otra alternativa. No es creyendo en María, en San Juan, en San Pablo, aunque la lista sea larga. La santería no fue lo que Dios lo que Jesús les enseñó a sus discípulos. Si no crean en mi Padre, crean en mí. Yo les enviaré mi Espíritu, les enviaré el Espíritu Santo del Padre y estará con vosotros. La palabra dice, la fe es en el Padre, en el Hijo y en el Espíritu Santo, en más nadie. No tenemos que honrar a nadie, Virgen del Carmen, Virgen de Guadalupe, vírgenes, vírgenes. La Biblia no habla de honrar vírgenes ni de honrar santos, llámense como se llamen, el Papa tal, fulano de tal, santificado, beato. No podemos ir contra la palabra de Dios porque nos estrellamos. Así no es. Amén.
2: Bueno, hay algo muy importante que tenemos que tener en cuenta y es el tema de las creencias. Muchas veces comunidades, familias tienen cierto tipo de creencias que les resta vida, que les resta calidad de vida, que les resta vivir de una manera saludable. Es importante tener en cuenta esto porque a la luz de la palabra de Dios encontramos una serie de recomendaciones con respecto a cosas que debemos comer, cómo tenemos que dormir, cómo Dios quiere que elijamos nuestra pareja. En la Biblia se encuentra todo, pero todo depende de las creencias que quieras tener acceso a esas creencias en tu familia, en tu comunidad. Divinita.
1: Sí, ¿qué pienso al respecto? Las diferentes creencias, ¿cómo influyen en todas las decisiones de los seres humanos?
2: Sí, porque estamos hablando de fe, de creer.
1: Sí, se trata de las creencias. Entonces, el que cree que haciendo rezos, por ejemplo, haciendo cultos, cuando las personas se mueren, y luego de allí de esas oraciones hay respuesta y Dios los va a sacar de allí, de donde hayas estado, sea muerto en pecado, y los va a llevar al cielo. Esa es una creencia, en la Biblia no está escrito. Ya, no está escrito de que oremos por muertos para que ellos tengan vida. Porque los que murieron sin Cristo, si en la tierra vivieron sin Cristo, si su vida estuvo en un 50%, su corazón entregado al Señor, están muertos para Dios. Dios es bueno, es piadoso, nos ama, pero Él quiere que nos apartemos del mal. Por eso es necesario que entendamos en nuestras culturas de que es la palabra el centro, la fe de nuestra fe. Si nosotros no colocamos la palabra de Dios, a Jesús, como el centro de nuestra fe, entonces estamos fuera del centro, estamos desubicados. Porque la Escritura dice, los fornicarios, los hechiceros, los borrachos no tienen herencia. Y hay una lista larga de personas que no tienen herencia en los cielos. Y el que no tiene la herencia en los cielos, él no es salvo. Y Jesucristo vino para que seamos salvos. Para que, dándonos cuenta de que la vida del mundo es oscura y llena de complicaciones, Él vino a iluminar y a mostrarnos eso, a decir, aquí lo que hay es esto. O sea, si ustedes no lo ven, miren, se los estoy mostrando. Y mostró la lista de cosas. Por eso la Escritura dice que tenemos que ser nuevas criaturas. El viejo hombre debe morir. Éramos viejos hombres hasta que andábamos en nuestros pecados, pero cuando conocimos a Jesús, comienza una nueva vida. Antes de Cristo, vieja vida. Después de Cristo, nueva vida. Entonces no podemos andar en la vida vieja y en la vida nueva porque andamos mal. Dios nos hizo seres animales, no nos hizo sino a su imagen y semejanza. Nos hizo seres humanos, pero nos hizo muy parecidos a Él también porque sopló en nuestras narices y nos dio aliento de vida. Por eso el ser humano, Dios le ama, le es justo y es misericordioso, porque en Cristo Jesús hizo justicia al mandarlo a pagar la deuda que nosotros, toda la humanidad, tenemos por nuestros pecados. Jesús vino y pagó la deuda. Gloria al Señor.
2: Hay algo muy importante y es que una de las primeras creencias que tenemos que tener como seres humanos, ni siquiera como cristianos, como personas de ninguna religión, la primera creencia que tenemos que tener es la siguiente. La palabra de Dios dice, cree en el Señor Jesucristo y serás salvo tú y tu casa. es lo más importante, es lo primero, creer en Jesús. La palabra también dice que solo a los que le recibieron, los que le aceptaron, estos son los llamados hijos de Dios. Dios se les dio la potestad, o sea, el poder de ser llamado hijo de Dios. ¿Cómo un padre de familia, una mamá, unos hijos, un hogar, no va a tener esta como su primera creencia? Y de allí hacia la sociedad. La sociedad tiene que creer primeramente en Jesús, buscar su justicia, y todas las demás cosas van a ser añadidas por Dios divinita.
3: Bueno, nosotros debemos caminar de la mano del Señor como niños. Imagínate a ti como un niño de 3 años, de 2 años, que ya abre los ojos, que ya habla, que ya quiere correr para donde él quiere, pero que hay que aguantarle la manito porque si no él se tira del balcón, porque él lo sabe. Así nosotros nos debemos ver como niños y ver a Dios como el papá. Ese papá alto que lo miramos chiquitico nosotros, y lo miramos y vemos que es grande, y que nos agarre la mano y dejarnos agarrar de la mano. Como niños vamos a querer soltarnos si somos traviesos, pero por muy traviesos que seamos, el Padre no nos va a pellizcar y nos va a golpear, nos va a agarrar con un poquito, nos va a sostener. Así tenemos que ser los seres humanos, agarrados del Señor, a que hagamos la voluntad de Él, no la de nosotros, porque estamos en este mundo y estamos de paso. Somos extranjeros, somos advenedizos, somos como migrantes, estamos en la tierra con el camino migrando hacia el cielo. Entonces tenemos que vivir dependiendo de Él, no de las costumbres, de las tradiciones, de las fábulas y de las filosofías y de mil opiniones. La palabra dice que Cristo vive y reina, y debe vivirlo en nuestros corazones. Debemos vivirlo en nuestros corazones diariamente, cada momento.
2: Una creencia muy importante que tenemos que tener en cuenta es que nuestra vida tiene valor y nuestra vida tiene propósito. Y la única manera que podemos entender esto es cuando abrimos nuestro corazón en medio de que somos imperfectos, en medio de nuestra humanidad, y decir: Señor Jesús, entra a mi corazón y yo te acepto. En ese momento Él mismo va a ser como una explosión dentro de nuestra alma y nos va a mostrar cuál es nuestro propósito. Hay otra cosa muy importante, y es que tenemos que creer que somos capaces y que podemos cambiar. Y solamente con Cristo, la palabra de Dios dice, todo lo puedo en Cristo que nos fortalece, que no estamos condenados, que Él está aquí para darnos salvación. Tenemos que tener en cuenta también que merecemos amor y que podemos dar amor. Esa tiene que ser una de nuestras creencias. Siguiendo esto, vamos a lograr ser felices también. Y también tenemos que tener en cuenta que podemos enfrentar todas las dificultades. La palabra del Señor dice que en la noche habrá lloro, pero en la mañana habrá alegría y habrá felicidad.
3: Gloria a Dios, así es. Así es. Hay personas que se ríen cuando se les dice que Dios quiere que seamos perfectos, porque dicen: perfecto solo Dios. Pero la voluntad de Dios es que todos los que crean en Él alcancen la perfección. Así dice la palabra. En Hebreos 10, versículo 14, dice: porque con una sola ofrenda hizo perfectos para siempre a los santificados. Así que el que cree, el que de verdad tiene fe, el que tiene una fe verdadera, tiene que agarrarse y digerir esa palabra. Porque no es solamente hoy estar escuchando, así muy bonito, muy lindo, qué bueno, sino que tenemos que empezar a que esa palabra sea digerida, que forme parte de nuestro ser, de nuestras neuronas, de nuestras células, se vuelva vida en nosotros. Porque el Señor vino a darnos vida. No cuando nos morimos comienza la vida eterna, sino desde que conocemos de Jesucristo ya comienza la eternidad. Es el comienzo, el principio, porque ahí comienza la semilla a germinar, la palabra que da vida. su palabra, la Biblia, las Sagradas Escrituras, es la palabra de Dios y tenemos que respetar este libro y tenemos que prestarle atención. Porque muchas veces decimos, sí, yo leo un poquito. A veces leo y yo pregunto, y a veces comes. Si comes tres veces, ¿por qué no puedes leer tres veces o por qué no puedes dedicarle un tiempo al Señor? Si Él es la persona más importante, ¿por qué no le das importancia? Así que tenemos que empezar a leer y escudriñar la Escritura, porque la palabra de Dios es una riqueza profunda. La Biblia dice en Hebreos 10:14, porque con una sola ofrenda, ¿cuál ofrenda? La sangre de Cristo, el sacrificio, hizo perfectos para siempre a los santificados. No dice que los va a hacer, sino que ya los hizo. Entonces tenemos que apersonarnos. Somos. Ahora también dice, en el camino de la perfección, el que esté por ahí, ese me sirve. Bueno, vamos por ahí. No somos perfectos, 100%. Dice, y nos atestigua lo mismo el Espíritu Santo, porque después de haber dicho, este es el pacto que haré con ellos, después de aquellos días, dice el Señor, pondré mis leyes en sus corazones y en sus mentes las escribiré. Esa palabra, esas leyes, como dice la Escritura, esos pensamientos de Dios, dice, los puse en sus corazones y en sus mentes. Y ahí queda. Entonces, el que cree de verdad hoy que está escuchando, apersónese. Identifíquese. Al diablo hay que decirle, tú estás fuera de estos planes, sal de por aquí. Yo creo en la palabra de Dios, no creo en religiones, porque ninguna religión salva. Hay muchas personas hoy en día creyendo y dicen, yo tengo mi religión. Cada cual tiene su religión. Entonces, lo único que salva se llama Jesucristo. Gloria a Dios.
2: Sí, volviendo al tema de creencias y el tema de fe, es muy importante pues hacer un pequeño replanteo de lo que hemos ido hablando. Primero que todo, quiero que recordemos que Dios nos creó con un propósito. Y si creemos en Él, debemos creer en ese propósito. No vinimos aquí de la nada, ni estamos aquí solamente para pasar un buen momento o dificultades. Vinimos con un propósito. Segundo, tenemos que creer que somos amados por Dios, que Dios nos puede transformar, que puede cambiar nuestra vida, que no estamos solos en las dificultades, que nuestra vida tiene una esperanza, y una esperanza que se proyecta no solamente aquí en la tierra, sino que se proyecta hacia una vida eterna cuando ya partamos de este lugar y vayamos a estar con Él.
3: Gloria a Dios. Mantengamos firme, sin fluctuar, la profesión de nuestra esperanza, porque fiel es el que prometió. Si hemos recibido el pacto de Dios de sangre, si creemos que su palabra está escrita en nuestra mente y en nuestro corazón, tenemos que mantenernos firmes, sin fluctuar. Significa sin dejarnos ir a ningún lado. Y debemos tener la esperanza, porque Él es fiel. Él no nos va a fallar. También la palabra dice, considerémonos unos a otros para estimularnos al amor y a las buenas obras. Mantengámonos unidos, no dejando de congregarnos como algunos tienen por costumbre, sino exhortándonos, tanto más cuanto veis que aquel día se acerca. Eso es lo que estamos haciendo en esta mañana, exhortándonos unos a otros. San Andrés, Providencia, Santa Catalina y hasta donde llegue la emisión, tenemos que dejar la vida hueca, porque el Señor nos manda a llenar los corazones de amor. No se puede llenar de otra cosa. Y ese amor no es para que quede guardado allí, que se vuelva mohoso, sino para que sea amor de vida, para que sea amor de frutos. La gloria es para el Señor. Gloria a Dios. Santo es el Señor. Maravilloso. Vamos a escuchar una alabanza. Bueno, Elena.

0: La fe que da vida. Eso es lo que queremos. Estar vivos para Dios. Tener vida. Tener conciencia de que tenemos vida eterna. Desde ya. Tenemos vida eterna porque Cristo vino a darnos y vino a traer vida eterna. No mañana. Es hoy. Hoy es el día de la persona que no cree, que no tiene fe. Es para que al escuchar empiece a caminarle al Señor. ¿Qué es la fe? ¿Qué es eso de la fe? ¿Qué es lo que Dios quiere de nosotros? Que tengamos certeza, que tengamos convicción, que estemos seguros, que no vivamos con la duda. ¿Será que Dios me escucha? ¿Será que Dios sí existe? Yo no veo a Dios, yo no creo en Él. Tengo que verlo. No, Dios quiere que estemos certeros. Significa seguros. Que estemos convencidos de que Él es real. Que no necesitamos verlo para creer en Él. Eso es lo que Dios quiere. Y eso lo va a producir en las personas el Espíritu Santo. No lo vemos, pero la palabra dice que Él producirá frutos si la persona tiene fe. Amén. Así es.
1: Divinita, mira que confiar en Dios, teniendo en cuenta lo que tú acabas de decir de fe, es confiar en Él de tal manera que esta confianza cambie tu manera en que piensas, tu manera en que vives, en que actúas. Es creer, confiar, es actuar en Él.
0: Sí, así es. Que cada vez que tú vas a abrir tu boca y vas a decir una vulgaridad, que es muy común, pienses, esa no es la palabra que Dios quiere que yo tenga en mi boca. Y botarla a la basura, como cuando se ve que una cosa no sirve, vamos para la basura. Ya. En otras épocas, usted puede decir, no, es que yo, esto era lo que yo hablaba. Pero déjelo, porque Dios nos quiere limpios. Quiere que tengamos un lenguaje, un pensamiento, unas acciones y buenas obras. Para eso hemos sido creados, dice la Escritura, para buenas obras. Por eso es bueno que a los niños, a los pequeños, aunque estén pequeños, 3, 4, 5, 10, los niños pueden comenzar su vida con Cristo si los padres están atentos, porque ellos son los que tienen que cultivar las semillitas que son sus hijos, la vida que son sus hijos, porque la vida está en la semilla. Por eso nosotros nos alimentamos, porque las semillas las sembramos y producen inmediatamente flores y frutos y comemos y vivimos, y si no hubiera eso nos hubiéramos muerto hace rato de hambre. Entonces la palabra hay que llevársela a los niños. Los padres especialmente tienen esa tarea, porque los padres están con el celular, con el televisor, con el partido de fútbol, con todas las fiestas que se puedan hacer, pero los niños no, que Cristo se lo enseñen en la escuela. No, la escuela no tiene por qué enseñar eso. Ya, no, que allá en la iglesia la palabra de Dios dice, los padres le enseñarán a sus hijos. Gloria a Dios. Entonces, agarrémonos de la fe, pero no de la falsa fe, porque hay muchas fes falsas. La fe es la certeza de lo que se espera, la convicción de lo que no se ve. Amén. Gloria a Dios. Eso está en Hebreos 11:1.
1: Y volviendo al tema de los padres, es algo muy importante que no solamente lo hagan, se lo digan verbalmente, sino que el ejemplo de los papás lo puedan asimilar también los niños.
0: Gloria a Dios. Eso es lo correcto. Los padres son el modelo que los niños van a modelar. Van a querer imitar a sus padres. ¿Cómo podemos creer? ¿Cómo podemos llegar a tener fe y creer? Romanos 10:17 nos dice, porque la fe viene por el oír. ¿Qué están haciendo ustedes ahora en sus casas? Si están oyendo, Dios da fe. Jesús es la vida eterna. Jesús es el que nos da vida, la fe en Jesús. Y ¿qué tenemos que escuchar? La palabra de Dios. La Biblia nos dice que todo fue hecho por la palabra de Dios. El cielo, la tierra, los astros, la luz, el agua, las plantas, todo fue hecho por la palabra de Dios. Por la fe entendemos haber sido constituido el universo por la palabra de Dios, de modo que lo que se ve fue hecho de lo que no se veía. Todo fue hecho por su palabra. Gloria al Señor. En Juan 1:1-2 dice: en el principio era el Verbo, y el Verbo era con Dios, y el Verbo era Dios. Este era en el principio con Dios. El Verbo. ¿Qué es el Verbo? Es la palabra. Jesús es la palabra, es el Verbo. Y para Dios demostrar el poder de su palabra, hizo que Jesús se volviera carne. Hizo carne en el vientre de la mujer, hizo carne. Así dice Juan 1:14. Dice: de modo que, dice la Escritura, y aquel Verbo fue hecho carne, y vimos su gloria. Así dice Juan 1:14. Dice: de modo que,

judíos que creyeron, los israelitas que creyeron. Vieron a un hombre que era la misma verdad, porque él dijo, yo soy la verdad. Y ellos fueron convencidos por el Espíritu Santo. No vivieron en la duda. Sí. Aunque muchos eran incrédulos hasta el último momento, hasta no ver a Cristo resucitado no creyeron algunos, como Tomás y muchos más. Pero Dios ha dado muestra de su poder mandando a su Hijo a morir, a resucitar y a mostrar que Él es el camino, la verdad y la vida. Y Él es la luz de los hombres. La Escritura dice, todas las cosas por Él fueron hechas, por el Verbo, por la Palabra. Y sin Él, nada de lo que ha sido hecho fue hecho. En Él estaba la vida, y la vida era la luz de los hombres. Y la luz es el conocimiento. El hombre que no tiene a Cristo no tiene conocimiento. Tendrá conocimientos del mundo, que pueden ser revaluados, que pueden ser modificados y cambiados. Pero la palabra de Dios, el mundo no la tiene. Y la Escritura dice que el cielo y la tierra pasarán, pero su palabra no pasará, porque su palabra es fiel y es verdadera. En la palabra está la vida y la luz, el conocimiento y la verdad. Jesús es una vida que Dios nos está dando regalada, gratuita. No tenemos nosotros que hacer ningún costo. Lo que tenemos que hacer es tener fe, porque Dios hizo todo. Dios presentó ofrenda, pagó el pecado, nos rescató de la muerte y nos sigue rescatando cada día, porque nos guarda del peligro, nos guarda del problema. Estamos vivos y viviremos por la gracia de Dios. No lo merecemos, porque la Escritura dice, gracia es favor inmerecido. No merecemos, pero el amor de Dios hace todo posible. Gloria a Dios. Vamos a escuchar una hermosa alabanza.

0: 1:16. La gracia de Dios, de eso estamos hablando. Por su gracia somos salvos, por ese favor inmerecido. No merecemos salvación. Por el pecado toda la humanidad quedó condenada y heredera de sangre pecaminosa. Porque en Adán recibimos esa herencia. Por eso el mundo está torcido. Y dice la Escritura, no hay justo ni uno. Pero Jesús, el justo, vino a buscar para hacer justicia. Para que vivamos por la fe. Y dice que por esa gracia nos hace partícipes de la plenitud de Cristo. Juan 1:16. Porque de su plenitud tomamos todos. Todos, dice, podemos tomar de esa plenitud. Y gracia sobre gracia. No solo gracia nos da Dios, nos dice, añade más gracia sobre la gracia. Eso es tremendo. Pues la ley por medio de Moisés fue dada, pero la gracia y la verdad vinieron por medio de Jesucristo. Nosotros, todos los que escuchen la palabra de Dios, los que estén escuchando hoy, tenemos que entender que Jesús es nuestro regalo, nuestro mejor regalo que Dios nos ha dado. No es tener una madre, no, es que yo lo que más amo es mi madre. No, o mis hijos, ay, yo adoro mis hijos. O mi casa. Gracias a Dios por la casa, por el trabajo, ay, las cuentas bancarias. No tengo un yate, tengo barcos, tengo riquezas, tengo negocios. Eso no es lo más importante. Dios derramó de su gracia para darnos la vida eterna. Es lo que más vale, la vida eterna. Con un terremoto se caen todos los edificios, hasta los bancos, la plata queda enterrada, habrá que hurgarla mucho para buscarla. Ya los ricos pueden quedar muertos allí mismo, todos. Y se acabó tanto darle importancia, ya, pero despreciando la gracia de Dios. Debemos poner nuestra mira en el Señor, porque Él es nuestra gracia, Él es nuestro favor, Él es nuestro mejor regalo que tenemos. No son las riquezas, no son las personas. El Señor dice que Él es el más importante, Él es el primero, el número uno. Su amor es ilimitado, que es para todos, pero los seres humanos, el mundo, donde está el 90% de la gente, el mundo lo desprecia. El mundo anda en oscuridad. ¿Qué dice Juan 3:16?
1: Porque de tal manera amó Dios al mundo que ha dado a su Hijo unigénito, para que todo aquel que en Él crea no se pierda, mas tenga vida eterna.
0: Bueno, entonces yo pregunto, oye, ¿todos somos hijos de Dios? Claro que sí, todos somos hijos de Dios. Sí, claro. Falso. Yo les digo falso. ¿Por qué? Porque solo los que creen en Jesús son hijos de Dios. Y el que no cree, te creerá en su religión. Islamismo, hay budismo, hay taoísmo, hay brahmanismo, en el Asia.
1: Nadaísmo.
0: Hay religiones paganas donde adoran los animales, los muertos, el tigre. Hay un país donde cuando llegaron los españoles encontraron que adoraban al tigre, al águila, a la serpiente, la serpiente emplumada. Y miles de creencias que la gente tiene en el sol, en la luna. Los babilónicos adoraban al sol, la luna, la tierra, esos eran sus dioses. Ya, pero ese Dios nuestro es único, es espíritu, es verdadero, es amor. Por eso la Escritura nos dice, de tal manera amó Dios al mundo, porque nos ama este mundo oscuro y entenebrecido que hoy está latente en la maldad. Dios ama a todos, Dios es bueno, Dios es santo, y no quiere que nadie se pierda, sino que todos tengamos vida eterna. Por eso estamos aquí gastando nuestras energías, nuestra vida, nuestro ser, hablando, porque cuando ya uno esté muerto, ya uno no puede hablar más. Estamos vivos. La palabra en Juan, primera de Juan 5, 11 al 12, dice: Dios nos ha dado vida eterna y esta vida está ¿dónde? En San Juan, en María, en Mahoma, en Alá, está en su Hijo.
1: Jesús.
0: El que tiene al Hijo tiene la vida. El que tiene al Hijo tiene la vida. ¿Qué dice Juan 3:36? Dice: el que rehúsa creer en el Hijo no tiene sino la ira de Dios sobre él. Así que preparemos, porque no esperemos que la ira de Dios venga contra nosotros y nos acabe. Ya vendrán terremotos, temblores, huracanes. La Escritura dice que vendrán pestes, guerras, mil cosas. Ya, ¿cuándo? Ni el día ni la hora nadie lo sabe. Ni el mismo Jesús, que es el que va a venir, dice, solo el Padre lo sabe. Ni yo lo sé, se lo dijo a sus discípulos. Pero prepárense, porque yo vuelvo a buscar mi iglesia. Dios Padre envió a su Hijo al mundo y le ofreció como un sacrificio por el pecado. Pagó con sangre para que creamos en su gran amor y seamos sus hijos. La fe que da vida es la fe en Jesús, no es en otro. No basta decir o creer solo en Dios. Yo creo en Dios, pero yo me emborracho, yo me prostituyo, yo robo, yo mato, yo digo cuánta vulgaridad me sale, pero dicen yo creo en Dios. La Biblia dice los demonios también creen y tiemblan. Satanás más que nadie conoce a Dios y cree y sabe porque estuvo a su lado. Fue un ángel perverso. Así que hoy en día pues los seres humanos están imitando a Satanás, a los demonios, o se dejan manipular. Y yo les digo hoy, nosotros aquí les decimos, mi hermana Elena y yo les decimos, la fe es en Jesús para tener la vida eterna. Sin Cristo estamos perdidos. Sin Él no hay salvación, no hay vida eterna. El único que puede darnos la vida, si creemos en Él, es Jesús. Pues Él vino, a esa fue su misión, a darnos vida y a salvarnos de la muerte. ¿Qué significa el nombre Jesús? Elena, ¿tú me puedes, podemos decirle a las personas qué significa la palabra Jesús?
1: Salvación, el ungido.
0: El Salvador.
1: El Salvador.
0: Él es el Salvador, así que no hay otro. Los religiosos se quedan con su religión. Los fariseos, los saduceos, eran los religiosos cuando Jesús estaba en la tierra. Pues todos estos fueron los que condenaron a Jesús.
1: Bueno, quiero compartir algo ya casi para terminar, no sin antes recordarle que si este contenido está resonando contigo, que te gusta y quieres compartirlo, puedes suscribirte, puedes dar un me gusta y así puedes apoyar el Evangelio de Dios. Y es en una frase que quisiera resumirlo todo, dice de la siguiente manera: la fe da vida porque nos hace pasar de vivir apoyados únicamente en lo que vemos y podemos controlar a vivir confiadamente en Dios, recibiendo de Él esperanza, dirección y una nueva manera de vivir. Los dejo con este versículo en Romanos 1:17 y dice: el justo por la fe vivirá. Divinita.
0: Sí, tenemos tiempo.
1: De ese resumen.
0: Va a poner la música ahora, una alabanza.
1: Vamos a escuchar una hermosa canción en estos momentos. Acompáñenos a disfrutar de ella.
0: Vamos a deleitarnos alabando a nuestro papá.
1: Con la música nos acercamos un poco a Dios. Dios no tiene géneros.

0: la fe que da vida. Jesús vino a darnos vida, a redimirnos. ¿Qué significa redimir? Significa perdonar. Porque todos hemos caído, todos somos malos y fallamos. Pero Él vino a convencernos de que si pecamos, abogado tenemos. Él nos defiende. Así que no te creas tú que porque tú estás bien metido, bien llevado, bien mal, y te reconoces como pecador, considera el amor de Dios, que Él vino para redimirnos, para ocupar nuestro puesto y convencernos de que somos salvos. Ninguna religión del mundo salva, solo Cristo nos da vida abundante, eterna. Para terminar, Efesios 2:8 dice: por gracia sois salvos por la fe. Por gracia sois salvos por la fe. Créelo. Si yo creo, soy salvo. No por obras. Ay, que yo hago obras de misericordia, yo soy bueno. No es por obras. Es por la gracia de Dios. Y las obras hay que hacerlas porque es añadidura, es ñapa. Es un regalo. Por gracia sois salvos por la fe, y esto no es de vosotros, pues es un don de Dios. No es de nosotros la fe, no nacimos con ella, nacimos con orejas, con nariz, con voz, pero no con fe. Es un regalo que Dios ha añadido al darnos vida, para darnos vida eterna. Es un don gratuito, es un regalo del Espíritu, la fe. Es un fruto del Espíritu. Cuando tú crees, Dios derrama sobre ti. Si crees en verdad en Jesús, Dios derrama su Espíritu Santo. Y créelo. Recíbelo hoy. Recíbelo. Porque el Señor está tocando a la puerta y dice: yo estoy a la puerta y llamo. Si alguno oye la voz y abre la puerta, yo entraré a él, cenaré con él y él conmigo. Amén. Gloria a Dios. Hemos terminado. Muchas gracias a los que han estado en la audiencia escuchando atentamente. Les invitamos a que compartan la palabra, a que se la lleven a sus familiares, a sus amigos, a sus vecinos. Amén.
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